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Con el placer y alegría de saludarles, estamos en vivo. Aquí nomás en el 93.7, la mejor Aguascalientes. Con el Pato Cuacua, su locutor de cabecera, de regreso. Aunque usted no lo crea, aquí estamos, llevándote buena música, energía positiva, cotorreo. Ya se la saben, repórtense 449-9188-937 y el centro de WhatsApp nuevamente es el 449-122-5845. Aquí arranca.

10 de agosto. Te esperamos a las 10 de la mañana ahí en lo que viene siendo la Excedra, ahí de Plaza Patria, de 10 a 1 de la tarde. 10 a 1 de la tarde, próximo lunes 10 de agosto. No te lo puedes perder porque ahí vamos a estar ahora sí que haciendo el casting, ¿verdad? Bueno, pues ahí les vamos a estar ahora sí que nosotros haciendo el casting a ustedes, ¿verdad? Pero bueno, en los requisitos, hombre o mujer de 18 a 40 años, buena presentación, facilidad de palabra. Prepara una intervención de un minuto del tema de tu preferencia. Así nomás, ¿eh? De lo que quieras hablar, un minutito. Ahí, ¿sabes qué? Pues yo soy fulano de tal, quiero hablar de esto. Quiero hablar del otro. Quiero hablar de... Y un minutito, ¿sale? Y bueno, pues ahí vamos a estar haciendo el casting. De las 10 de la mañana a la 1 de la tarde, próximo 10. 10 de agosto, ¿eh? Es el próximo lunes allá en la Excedra, ahí en Plaza Patria. No tiene pierde, ¿sale? 449-122-5845. Vayan ahí dejando su mensaje, vayan ahí dejando su participación. Con el gusto y el placer de saludarles en esta tardecita, ¿sale? 449-9188-937. Márquenle, márquenle a la cabina. Saludos para Naye Galván. ¿Cómo estás, mi Nayeli? Un abrazote y un mega besote. ¡Mua! Saludos a todos los que trabajan en los Oxxos, a todos los compas ahí de plataforma, mis amigos taxistas y toda la banda que está en el 93.7, la mejor Aguascalientes. Estamos en vivo llega este rolón, es a cargo de los dos de Tamaulipas. Se llama Ayúdame. Recibo tu mensaje, 449-122-5845. Aquí estamos en vivo, llevándote pues rolones como esto de los...

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0: unos saludos, mi pato, ahí para toda la bandera de... Ah, ok, Turística Sureña. Saludos, carnalitos. Muy bien, nos están reportando un accidente. Y me manda la volcadura de un camión de personal, bueno, de transporte personal de Hidrobús.
1: A ver,
0: si alguien sabe de este rollo así a detalle, porque nomás me manda el video y de hecho ni se escucha. De hecho, sí, nomás está el video, así como el camión volcado y ya, así en su costado derecho. Pero no me dice dónde fue ni nada. Si alguien sabe de esto, pues de volada, díganme, qué rollo, dónde está. Y esperemos que todo esté, pues no de gravedad, ¿verdad? O sea, que te sean nomás daños materiales. Pato Gacua manda saludos ahí para Luriel. Ánimo, que hoy nomás tiró pura barra, ¿no? Pues siempre tira barra el Luriel, ¿verdad? Nomás anda siendo mensote. Ah, pero eso sí, el sábado es el que más trabaja. El sábado sí, no hay bronca. Saludos a Luriel. Saludos para Lourdes. ¿Qué onda, mi Lourdes? Dice, manda saludos, mi pato Gacua, que andamos trabajando. Saludos a todos los compas de las gasolinerías, mi pato Gacua. Ya está, saludos acá en Villas de Nuestra Señora de la Asunción. Venga, vamos a seguir con más de la música. Llega esto de La Fiera de Ojinaga. Hoy nomás este rolón. Escucha perrísimo este rolón. Es de La Fiera de Ojinaga. Se llama La Boca Les Callamos.

0: 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Cada vez somos más. 6:45.
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accidente es de norte a sur, saliendo de Cocío. Está muy fuerte. Saludos, híjole. Sí, estoy ahorita ya checando en redes sociales. A la altura del Salitrillo, ¿verdad? Allá por el rumbo de Rincón de Romos, un autobús de la empresa Hidrobús, ¿verdad? Obviamente, pues, híjole, ¿qué les digo? Iban a, no sé si iban a chambear o venían ya de la chamba, pero estos camiones siempre manejan, pues, personal que viene saliendo de las empresas o van a llevar. Así que si tú andas manejando un camión urbano, un camión de transporte personal, con mucho cuidado, por favor. Llevas a muchas vidas a tu cargo. Entonces, híjole, pues sí, estoy checando aquí. Sí se ve muy aparatoso y fuerte el accidente. Mandamos toda la buena vibra para todas las personas que iban viajando en este autobús. Y chales. Vámonos con más de lo que tenemos. Llega este rolón, es a cargo de Grupo Firme, Octavio Cuadras. Se llama Machalate. Y lo escuchas y lo disfrutas a través de la mejor 93.7. Con mucho cuidado, por favor, si van conduciendo. Si van manejando, con mucho cuidado, por favor. Este es un rolón, ¿eh? Lo escuchas aquí nomás en el 93.7, la mejor Aguascalientes. Mándame tu mensaje, 449-122-5845, línea telefónica 93.

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chales, qué mala onda, ¿no? Ahí es donde uno se agüita, este tipo de noticias se agüitan mucho. Porque pues es gente de bien, o sea, vienen a chambear o van a chambear. Y no sé quién haya tenido la culpa, si el chofer, alguna persona que se le atravesó, algo pasó ahí. Pero bueno, ahí es donde da mucha tristeza, ¿no? Porque son personas que van a chambear, que van a ganarse el sudor de... ahora sí que pues, el pan de cada día, con el sudor de su frente. O vienen o van, o sea, o vienen al jale o van a la chambita, ¿verdad? O van de regreso. Mandamos toda la buena vibra. Si tú vas ahorita escuchando la radio, amigo de conductor de transporte personal, con mucho cuidado, por favor. Con mucho cuidado, de verdad que este tipo de noticias sí nos dan mucha tristeza. Ay, pues, ¿qué les digo? A echarle con todo en esta tarde. 449-122-5845. Vámonos ahora con esto. Es a cargo de los dos carnales. Se llama La Tóxica. Ese acordeoncito al estilo Cadete de Linar. ¿Sí o no? Cadetes de Linares. Se escucha bien perrísimo. Los dos carnales con ese estilo campirano. Ese estilo de música norteña de antaño. Se llama La Tóxica.

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excelente noche. Cuídense mucho. Escuchen La Mejor 93.7. Síguenos en las redes sociales como La Mejor Aguascalientes. Así, en todas las redes sociales, La Mejor Aguascalientes a su servidor. Síganlo como Jorge Luis El Pato. Síganme como Jorge Luis El Pato. Arroba El Pato, mi página oficial. Arroba El Pato. En TikTok y en Instagram, igual, Jorge Luis El Pato. Muy buena noche. Escuchas el 93.7.

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2: Son las 8 en punto.

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9: ¿Alguna vez has escuchado a alguien decir: me cayó la solitaria y no sabía si era un chiste o algo real? Pues es muy real. La solitaria es un parásito que puede medir hasta 7 metros de largo. Imagínate un gusano del tamaño de un poste de luz viviendo dentro de tu intestino. Pero lo más preocupante no es eso. Lo peor ocurre cuando sus larvas llegan al cerebro. Su nombre científico es Tenia solium y su ciclo de vida es un viaje complicado entre cerdos y humanos. Todo empieza cuando un cerdo criado en traspatio y sin control sanitario come algo contaminado con heces humanas que contienen huevos del parásito. Dentro del cerdo, esos huevos se convierten en larvas que se alojan en los músculos. Si una persona come esa carne cruda o mal cocida, las larvas llegan a su intestino, se pegan a la pared y crecen hasta convertirse en el gusano adulto, la famosa solitaria. Eso se llama teniasis. Pero si lo que una persona ingiere no son las larvas, sino los huevos del parásito, por agua o alimentos contaminados, el asunto se pone grave. Las larvas pueden viajar por la sangre y alojarse en músculos,

0: o en el peor de los casos, en el cerebro. A eso se le llama cisticercosis. Y cuando llega al cerebro, se convierte en una neurocisticercosis, la forma más peligrosa. Puede provocar epilepsia, dolores de cabeza intolerables e incluso la muerte. De hecho, es la primera causa de epilepsia adquirida en adultos en muchas regiones del mundo. Este parásito tiene un truco maestro. Es capaz de engañar al sistema inmunológico, transformando la respuesta inflamatoria del cuerpo en una respuesta antiinflamatoria que le permite vivir años dentro de los tejidos sin causar síntomas. Es como un intruso que entra a tu casa, desactiva la alarma y se queda viviendo ahí sin que te des cuenta. El problema está ya cuando la larva muere, ya sea por medicamentos o por edad, y libera sustancias que desatan una inflamación brutal en el cerebro. Paradójicamente, muchas veces los síntomas más graves no los causa el parásito, sino la propia defensa del cuerpo al intentar eliminarlo. En México, los casos de cisticercosis han bajado mucho en las últimas décadas. Hoy se reportan menos de 300 al año, pero la enfermedad no ha desaparecido. La Organización Mundial de la Salud la tiene entre sus prioridades de eliminación para América hacia 2030. Y es que persisten comunidades donde la falta de agua potable, el manejo inadecuado de excretas y la crianza de cerdos sin control sanitario mantienen vivo el ciclo del parásito. Mientras tanto, se investigan moléculas del parásito que podrían convertirse en blancos para terapias más precisas, que ataquen al invasor sin desatar la tormenta inflamatoria. Erradicar la cisticercosis no depende solo de eliminar un parásito, sino de transformar las condiciones que le permiten existir. Cocinar bien la carne de cerdo, lavarse las manos, tener acceso a agua limpia, suena sencillo. Pero para millones de personas en México todavía no lo es. La lucha contra la solitaria es una lucha contra la desigualdad. Con información de la doctora Lucía Jiménez García, de la Facultad de Medicina de la UNAM. Les saluda Mónica Genis.
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2: Bienvenidas y bienvenidos a Revista del Consumidor Radio. Soy Joy Ramírez y en esta ocasión nos acompaña la chef Erika Fonseca para preparar el platillo Sabio Profeco de este mes. Muchas gracias por acompañarnos, bienvenida.
3: Vamos a preparar unas deliciosas setas al pibil. Para preparar nuestro platillo necesitaremos 4 tazas de setas deshebradas, media cebolla fileteada, 30 gramos de pasta de achiote, un clavo de olor, 2 pimientas gordas, 1/4 de taza de vinagre blanco, 1 taza de jugo de naranja agria, 2 chiles guajillos y 1 cucharada de aceite. Para la cebolla encurtida, media cebolla morada fileteada, 2 chiles habaneros fileteados, 1/4 de taza de vinagre blanco o de manzana, el jugo de 2 limones, 1 cucharadita de comino en polvo, 1 cucharadita de orégano seco, media cucharada de aceite de oliva y sal y pimienta. Para la salsa de habanero que acompañará al platillo vamos a ocupar 5 chiles habaneros, 2 dientes de ajo asados, 1/4 de cebolla, el jugo de un limón y 1/4 de taza de aceite de oliva. Y finalmente, para servir nuestro platillo,

preparar nuestro adobo, licuamos los chiles guajillos, el achiote, el vinagre, el jugo de naranja, el clavo, la pimienta gorda y un toque de sal. Ojo, si consiguen naranja agria, pueden omitir el vinagre. Licuamos muy bien y reservamos. Ahora, calentamos el aceite vegetal en una sartén y acitronamos la cebolla por un par de minutos. Después, agregamos las setas previamente deshebradas e incorporamos con la cebolla. Antes de que las setas suelten todo su jugo, agregamos el adobo y mezclamos hasta que todas queden cubiertas.

colocamos los chiles habaneros, el ajo y la cebolla y los asamos hasta que estén tatemados. De esta manera sueltan todos los aceites. Después, los retiramos del fuego y los llevamos a licuar con la cebolla, jugo de limón, sal y pimienta. Ahora agregamos nuestro aceite de oliva en forma de hilo, sin dejar de licuar, para emulsionar y obtener una textura entre salsa y aderezo. Rectificamos la sazón y reservamos. Ya que tenemos nuestra salsa lista, vamos a preparar nuestra cebolla encurtida. Utilizaremos la cebolla morada fileteada, chile habanero fileteado, orégano y comino molido, también jugo de limón y mezclamos. Agregamos un poco de vinagre blanco o también puede ser de manzana. Salpimentamos al gusto hasta integrar todos los ingredientes.

0: Finalmente, para servir nuestro platillo, calentamos muy bien las tortillas y untamos un poco de frijoles negros molidos. Agregamos nuestras setas al pibil y acompañamos con la cebolla encurtida y la salsa habanero al gusto. ¡Listo! Ya podemos disfrutar nuestros tacos de setas al pibil. Recuerden que el platillo Sabio Profeco es muy fácil de preparar, tiene buen sabor, aporta un balance nutricional y rinde para varias porciones. No olviden que también pueden ver esta receta en nuestro canal de YouTube Profeco TV. Yo soy la chef Erika Fonseca y fue un gusto cocinar con ustedes en Revista del Consumidor Radio.
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andamos por acá. Ya estamos en el show del nefasto. Eso sí. Eso sí, sin faltar. Aquí estamos en este miércoles. Hoy es miércoles. Ya es mitad de semana. Es miércoles 5 de agosto del año 2026. Miércoles 5 de agosto del año 2026. Ya estamos listos para arrancar en esta mañana. En esta mañana sensacional. Señoras y señores, este es el programa número uno de la radio en Aguascalientes. El show del nefasto. Transmitiendo desde Aguascalientes, Aguascalientes, México. Y a través de Tuning Radio. Para todo el resto del mundo. 6 de la mañana a 9. De 6 a 9, el show del nefasto. Por supuesto, tenemos dos líneas telefónicas. Una es el WhatsApp. Y la otra es el teléfono de cabina. WhatsApp 449-122-5845. Ese es el WhatsApp de cabina. El teléfono.

0: que ustedes se comuniquen en esta mañana. Bienvenidos al show del nefasto por acá. Ya están llegando los mensajes. Muy buenos días.
1: Buenos días, mi nefas, buenos días. No pelees, güey, déjalos que digan lo que quieran. Que llegue la hora que quieran, güey.
0: Saludos, mi estimado Ángel, llamada telefónica, bueno.
2: Este es mi nefasto, desde que mis chicas se pretexan por el planeta Tierra y arriba Aguascalientes.
0: ¿Cómo estás, mi estimado Peñeñe?
2: Aquí andamos, mi nefasto, enfadándose un ratito, pero deseándote la buena vibra desde temprano.
0: Desde Juchipila, Zacatecas. Directamente desde Juchipila, Zacatecas. Ahí está el Peñeñe. ¿Cómo anda mi Peñeñe?
2: Aquí ya vamos a hornear el delicioso y sabrosísimo pan de Peñeñe.
0: Peñeñe, dime una cosa. ¿Ya lo haces para estar promocionando tu panadería?
2: No, mi nefasto. Lo hago para que las buenas vibras, que Dios te bendiga, ¿verdad, mi nefasto? Porque en verdad es que tú eres cabrón para la locución, y la neta que si te dejaron ese programa de las norteñísimas esas, de rompe y rasga, no, sería más chingón.
0: No, gracias. Porque ya lo piden las mismas, güey. Diario a diario pueden pegar las mismas.
2: No, qué bueno que estás con vida, que nos estamos saludando, porque ahorita en estos tiempos a veces está uno, a veces no, cambia de repente la vida, es mágica, pero ¿a qué? Decirle gracias a Dios porque estamos aquí.
0: Eso
2: estamos
0: sí.
2: En comunicación contigo, mi nefasto.
0: Eso sí, yo agradecido con el de arriba, pero el de más arriba, el de arriba, tototota, por otro día más de vida, Peñeñe.
2: Es correcto, mi nefasto, por eso te marcamos, por eso te hablamos y siempre pones la mejor vibra de aquí hasta donde termina tu programa, pero siempre estamos al pendiente, mi nefasto.
0: Te digo, yo nomás voy a esperar que pase un ratito, cabrón, porque ahora sí no sé por qué, Peñeñe, me levanté con una hueva, pero de aquellas.
2: ¿Qué
0: pasa, Bessie? No, güey, es de esas veces que, ay, cabrón, no, más, para levantarte, güey, para levantar.
2: Correcto.
0: No sé si a ti te pasa, pero sí, estoy seguro que a todos les pasa que de pronto dices, hijo de su, me tengo que levantar.
2: Te voy a platicar, a veces son las 3:30 de la mañana cuando suena el alarma, digo, otra vez, pero veo a mis hijos y digo, va para arriba, vámonos.
0: Ya sí ves a tus hijos y dices, va para arriba, ¿por qué, güey?
2: Porque pues tenemos que levantar a la familia, a ser responsables como padres.
0: Yo también así, güey, yo antes me tenía que levantar 5 de la mañana y decía, ah, qué flojera. Y veía a mis hijos y yo decía, ay, ¿por qué no me cuidé?
2: Así es, mi nefasto. Dios te bendiga, mi nefasto, cuídense mucho y arriba vos calientes y a toda raza, a todos los paneros que siempre están al pendiente de temprano. Saludos a todos ellos.
0: Saludos, Peñeñe. Saludos.
2: Cuídate mucho.
0: Hasta luego, son las 6:16, 6:16. ¡A levantarse ya! ¡Sí, a levantarse! Ya es momento de despertar. Manden su mensaje en esta mañana. ¿Qué andan haciendo? ¡Saludos!

0: Ponle güey, los ve. Y es la hora del viejón de la mejor FM 93.7. A ver, vamos con mensajes, a ver.
1: Eso es todo, mi nefasto, ya tienes aquí al Peñeñé brinque y brinque porque le pusiste su hora del viejón. Dice que quiere escuchar la rubia y la morena con el gallo de oro, con el Valentín Elizalde, mi nefasto.

0: Pato José en la hora del viejón.
1: Aquí nomás la mejor FM con el nefasto. Hola, mi nefas, buenos días. Pones una cancioncita que se llama Rosalinda, los invasores, por favor.
0: Ahí va.

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0: Gol. 6:30.
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0: La Ola del Viejón. Hasta las 7. Pura música norteña. Sí. Sí. Se me hincharon los güey. Prepárate, güey. Cuida tu chamba, güey. Cuida tu chamba. Porque se me hincharon los güey. Ándele, ya ve qué bonito. Cuide su chamba. 449 449-122-5845, el WhatsApp de cabina. Yo no me molesto si hablan también al 449-91-88-93-7, ¿eh? Sí, tampoco soy su secretaria. A ver, vamos con el Jimmy.
1: Buenos días, mi nefasto. Una la rolita, la del chubasco, por favor. Carlos y José, buenos días.
0: Buenos días.

0: Les digo, ahí también está el teléfono, huevones. Ángel, Ángel, por lo menos manda un mensaje de audio, güey. Nomás, sí, tu canción y ya, cabrón. Y ya, con eso, güey. Ya, así, así de fácil y sencillo, compadre.
1: Qué onda, mi nefas? Muy buenos días.
0: Buenos días, viejo.
1: Saludándote hoy en esta mañanita. A ti y a todos los radioescuchas de la mejor FM. Y nada más, pues vamos a San Luis Potosí, amigo, el día de hoy. Mañana estaremos yendo hacia Río Grande, Zacatecas. Y el viernes, si Dios lo permite, estaremos yendo a tu tierra, Guadalajara, Jalisco.
0: Una torta ahogada.
1: Pues echarle ganas a cerrar la semanita, ya es ombliguito. A cerrar la semana con todo y enviándote muy buenas vibras y que tengan todos un excelente día. Ah, pues si es la hora del viejón, mi nefas, ponme la de viejo gruñón con los viejones de Linares, porfa. Ahí dedicada para todos los viejones del hogar.
0: Ya dijiste, viejo, si vas a mi tierra, pues hay una... Ah, una torta ahogadita, güey. No, es que, en serio, aquí he ido nomás a un lugar he ido que están buenas y más o menos, o sea, están aceptables. Sí, güey. O sea, es lo mismo, ¿no? Es lo mismo. Si vas a Guadalajara y pides unos tacos de lechón, pues no. Pues no van a ser lo mismo que aquí, cabrón. No te me quedes viendo así. ¿Qué te pasa? ¿Qué te pasa, pendejo? ¿Qué te pasa, pendejo? Ah, viejo gruñón, a ver, por acá el Rodafácil, ¿qué dice?
2: ¿Qué ha habido ese mi nefas? Excelente, mi arcolito, mi nefas.
0: Sí, bien feo, güey.
2: Saludito de tu amigo el Rodafácil, mi nefas, póngase la de, ¿qué le parece? 9 de enero, que salimos tanto, mi nefas, porque ya huele a pesta viernesito, papá.
0: Dijo Nieves de Enero de Charino, ¿verdad? Porque no se le entendió mucho al Rodafácil.

0: ya, mi reina. Ay, a ver, más mensajes. Oye, lo que sí me doy cuenta. Perdón, perdón, mujeres. Pero me he dado cuenta de eso. Que sí nos levantamos más temprano nosotros, güey. Los caballeros. Los hombres. Sí nos levantamos más temprano, güey. Como que las mujeres se levantan un poquito más tarde. Sí, güey, pues aquí me doy cuenta luego con los mensajes.
1: Aquí nomás la 93.7 con el hinche nefasto. ¿Qué pasa, nefasto? Muy buenos días. Oye, ya que estamos en la hora del viejón, compláceme por favor con la de Belleza de Cantina. Por favor, buen día.
0: Belleza de Cantina, por supuesto, viejo. Ahorita mismo la estoy buscando. La estoy buscando en este momento. Belleza de Cantina. Hoy que se me hincharon y puse la hora del viejón. Ya teníamos un rato que no le hacíamos. Así que ahí les va.

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0: Bienvenidos, ya estamos en la segunda hora de este programa llamado El Show del Nefasto de la Mejor FM 93.7, donde cada vez somos más. 449-122-5845, el WhatsApp de cabina, el teléfono de cabina, 449-91-88-93-7. 449-91-88-93-7. ¿Mensajes? ¿Mensajes? Pues mensajes, güey. A ver, échale. Échale.
1: Mi nefas, complácete de favor con la rolita de esa de las dos monedas, mi nefas, ahí nomás, en la hora del viejón, y aquí nomás la mejor FM 93.7, donde cada vez somos más.
0: ¡Ya no alcanzaste, viejo! ¡Ya no alcanzaste! ¿Qué hacemos? ¿Le seguimos, güey?

0: Bueno, es que hace rato yo comentaba, yo me doy cuenta aquí con los mensajes. Yo me doy cuenta aquí con los mensajes. Y yo me doy cuenta que como que de pronto las mujeres se levantan un poquito más tarde, no sé. No sé, es lo que yo digo, es lo que yo veo. Porque de 6 a 7 pues manda mensaje puro vato. No sé. Oh, también se levantan temprano, mis reinitas. Yo estoy con que sí.
1: No, mi nefasura. Las mujeres son bien trabajadoras, la neta, nefasto, son muy trabajadoras. Pero eso sí, para levantarse son huevosísimas. Porque haz de cuenta que iban pintándose, loco, ahí en vez de que se levanten más temprano y ya salgan pintaditas, se van en el carro, en chinga. Yo pensé que ya mueves, mi nefasto, ni pa' qué.
0: No, son bien. Aparte de chambeadoras también se levantan temprano, güey.
2: Qué rollo, mi nefasto, buenos días. En la hora del viejo no puede faltar la del cojo feo.
0: No, porque esa no es norteña, viejo. Esa no es norteña. Y la hora del viejón es puro norteño, güey.
3: Bueno, a mí no falta la hora del viejón. No puedes poner una de eres mi cómplice. Porfa, que tengas buen día. Y arriba las águilas.
0: Eres mi cómplice, pero no se llama así, güey. Es que me las pides diferentes. A ver. Se llama mi cómplice, o sea, va a buscarla, ¿verdad? Porque si no, luego ahí anda uno como güey buscando eres mi cómplice. Mi cómplice. Aquí está.

0: viejón, la hice la hora pasada, güey. Sí, güey. Vamos con mensajes. A ver, échale.
1: Buenos días, Nefacto, buenos días. Buenos días para ti, para toda la audiencia y para todos los radioescuchas. Aquí andamos en la ruleteada. Desde tempranito, Nefasto, echándole ganas con la bendición de Dios. Moviendo a la gente a sus destinos.
0: ¡Exacto!
1: Oye, Nefasto, ¿puedes complacerme con una cancioncita? Ahorita que estamos en la hora del viejón.
0: Ya no es la hora del viejón, güey.
1: Una canción de los dos carnales. Okay. Se llama El Abuelo. Ahí, no, por no. favor, sote, Nefasto. Cuídate, saludos y bendiciones para todos.
0: Ahora sí que, como diría, ¿quién era el que decía? No sé, se aprovechan de mí.

0: ¿Cómo? Yo sí. Yo desde que empezó este programa he dicho que ustedes se despierten también bien temprano. Bien temprano. No, ya, ya nos vamos a ir de aquí hasta, hasta de chile, mole y pozole, ¿eh? Ya, sí, sí, sí. Porque ya está pidiendo rolas, ya, ya la hora del viejón se acabó.
1: Buenos días, mi nefasto. Ponte la de Conjunto Amanecer, ya me voy. Dedicada para Juan Alberto, o sea, para mí.
2: ¿Qué hay, mi nefas? ¿Cómo estás? Buenos días, excelente miércoles en esta hora del viejón. Yo digo que las mujeres nos pegan la flojera en la mañana, porque uno se levanta en chinga y es bien a gusto dormidas. Pero pues también se cansan en sus jales, ¿verdad?
0: Sí, sí, sí.
2: Pero hay que dejarlas descansar bien. Echarles una cobija encima y que se queden ahí hasta la hora que ellas gusten. ¿Cómo ves, mi nefas? Oye, una cancioncita, ¿cómo ves? Del Poder del Norte.
0: ¡Oh, ya! ¡Ya párenle! Si
2: la que sea, no pasa nada. El chiste es alegrarnos el día de hoy. Cuídate, mi nefas, échale ganas.
0: Ya.
2: Saludos.
0: Ya, ya, ya párenle. Yo, la hora del viejón ya se acabó. ¿Cuál pidió este compadre? A ver.
1: Dedicada para cuando ver amanecer. Ya. Amanecer. Ya. Es la de Conjunto Amanecer. Ya me voy.
0: Ya me voy del Conjunto Amanecer, ¿no? Ya,

¿No dijimos que ya, güey? ¿No dijimos que ya? Además, ese es en vivo, está bien fea, güey.

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0: 8. 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Sí, no, ya no se aprovechen de mi nobleza porque ya vienen de chile, mole y pozole. Voy a pasar los mensajes. Ya las complacencias van a ser hasta de chile, mole y pozole. A ver.
1: Nefasto, no, en la hora del viejón hay muchísimas canciones perronas, pero no las puedes poner. Fíjate, está la del gato de Chihuahua. Está el 911.
0: Ajá.
1: Las otras sí puedes ponerla, yo creo, la de la playa sola. Las casas de madera, esas están buenas. Ponte cualquiera. Te di 4 opciones, nefasto. A ver si puedes. Gracias, buen día.
0: No, pero ya al ratito, viejo, porque ya.
1: Inefas, en la hora pasada del viejón, pon la canción de El Hombre de Negro. La hora pasada del viejón.
2: Mi nefasto, es por ahí. Te vamos a ir como los músicos. Otra hora del viejón, viejo, ¿eh? Esa es la línea. Pura
0: Peñeñe, no.
2: Pura
0: no,
2: de las caras, mi nefasto. Saludos, échale.
0: No produzcas, Peñeñe.
3: Buenos días, nefasto. En la hora del viejón, Lalo Mora Junior y Lalo Mora, el heredero.
0: Ya se pídanlas ahora de chile, mole y pozole.
4: Buenos días, nefasto. Un favor, ¿podrías poner la canción de Te Vas, Ángel Mío? Esa le gustaba mucho a mi abuelita y pedía que cuando falleciera se la cantaran, y justamente hoy hace un año que falleció.
0: Ay, me ponen en cada aprieto. Miren, pídanmelas otra vez en de chile, mole y pozole, y las ponemos. Pero hoy no le he puesto ninguna. Ah, pero esta es con mariachi, ¿no? A ver, échale. Sí, esa la voy a poner, mi reina. La voy a poner en de chile, mole y pozole. ¿Va? Ya. Voy a complacer en, dice por acá, buenos días, nefasto. Yo también soy mujer y estoy despierta desde las 5:30 de la mañana. A esa hora me levanté a cocinar porque les tengo que poner loncha a mis hijas para que se vayan a trabajar. ¿Cuántos años tienen tus hijas? Porque ya están grandes para porque si se van a trabajar, sí, ya están grandes. Para que se vayan a trabajar, ¿qué te parece si ahorita es la hora de chile, mole y pozole? Me complazas con la canción de En Algún Lugar de Duncan Du. Gracias, nefasto, que tengas excelente día. Ahí está. Por acá, vamos, a ver.
5: ¿Y mi rola qué, nefastote? Nomás la mía no. ¿La mía no te gustó o qué, mi nefastote?
0: Pídele de chile, mole y pozole.
1: No, mi nefasto, pinche programa perrón que tienes. Por eso todos te aclamamos para que se hagan esas horas del viejón. Deme, digo, sugiero que las 2 horas del viejón. ¿Qué va, mi nefasto? De las rifas.
0: Ay, bueno, ¿qué hacemos? Voy a poner 2 más. 2 más. Va, 2 más.
6: Bueno.

0: Reina, la primer canción de Chile Mole y Pozole va a ser tu canción de Te Vas, Ángel Mío.
1: ¿Va? En la hora pasada del Bifón. Con la canción de El Hombre de Negro. La hora pasada del Bifón.

0: viejo. Para que no andes, reclamando. Para que no andes reclamando, porque vea, ya, reclamando el vato.
1: ¿Y mi rola qué, nefastote?
0: ¡No mandaste mensaje, güey!
1: La mía no. ¿La mía no te gustó o qué, mi nefastote?
0: ¡Ah, pinche chillón!

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0: 55.
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4: ¡Mi reina! 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

0: con esa canción que debía. ¿De quién era? No, es que no está registrada, pero la pidió. No sé si la escuchó, pero la pidió.
1: Buenos días, nefasto. Un favor, ¿podrías poner la canción de Te vas, ángel mío?
0: Ya la puse.
1: Esa le gustaba mucho a mi abuelita y pedía que cuando falleciera se la cantaran, y justamente hoy hace un año que falleció.
0: Espero la hayas escuchado, mi reina. Espero la hayas escuchado. Llamada telefónica, bueno.
2: Bueno.
0: Sí, ¿quién habla?
2: Sandra.
0: ¿De dónde hablas?
2: Femenil.
0: Otra vez. Ya, ¿cómo es?
2: Relájate, bebé.
0: Otra vez. Date. ¿Cómo estás, mi Sandrita?
2: Bien, bien, gracias. ¿Y tú cómo andas?
0: Pues ya te imaginarás, mi reina.
2: Todo, a ver, no me imagino.
0: Todo de poca madre. Todo de poca madre.
2: Bien, eso es todo.
0: Sí. Ya con ganas de que sea fin de semana.
2: ¿Qué hay que hacer o qué?
0: Pues visitarlas.
2: No, no más dices.
0: No, mi pues, ¿qué? ¿Va a haber visita conyugal?
2: No, no.
0: ¿Va a haber visita conyugal? Mi Sandrita, ¿con quién andas ahí? ¿Quién está ahí contigo?
2: Nadie.
0: ¿Estás sola hoy? ¿Hoy estás sola?
2: Sí.
0: A ver, ¿qué canción quieres, Sandrita?
2: ¿Perdón?
0: Sandra, hazme caso. ¿Qué canción quieres, Sandra?
2: Ah, la de El Fabuloso Calidad.
0: ¿Cálida? Ajá.
2: Siguiendo la luna.
0: ¿Siguiendo la luna?
2: Ajá.
0: Sí. Bien. Sí. Siguiendo. La luna. De los Fabulosos Cadillacs, ¿verdad? ¡Hola, hola!
2: Bueno.
0: Sandra, ni me estás haciendo caso, Sandra. Estás allá haciéndole caso a no sé quién. ¿Le estás haciendo caso a no sé quién?
2: No, pues es que de repente, mira, parece que nos están cuidando.
0: No, pues es que ahí está la otra pidiéndote. Pide, pues habla tú y pídela tú.
2: Pues yo te la estoy pidiendo, pero no sabía cómo se llamaba la canción.
0: Bueno, mi reina, ahí te va tu canción.
2: Ahí te va, Ale. ¿Te quieres saludar, Ale?
0: A ver, pásame. A Ale.
2: Mírate, bye.
0: Adiós.
2: Me has hecho buenos días.
0: ¿Cómo está, mi Ale?
2: Akira. A punto de desayunar.
0: ¡Ah, oh, qué rico! ¿Qué vas a desayunar?
2: Pues un cafecito y frijoles. No hay pa' más, pero con eso.
0: Oye, pero me decías que me quedó una duda el otro día. Es que alguien me dijo, vamos a desayunar esto, pero sin sal. ¿Por qué sin sal?
2: No, pues yo creo que los impuestos que pagas no les ajusta para
0: costar el sal. No, mi reina, no, mi reina. No, mi reina. Sí, sí.
2: ¿Qué?
0: Con los impuestos que pago, hasta camarón, uh-huh, hasta camarones te daban.
2: Anda. Me pasó, ponme una rolita a mí.
0: Hasta langosta te daban. Oye, no, mi reina, si no es al 2x1, ya me pidieron una.
2: No, pero ya ahorita ya no contestas.
0: No, pero
2: no entra la llamada.
0: Mi reina, pero es que ya tengo un chingo de mensajes.
2: Pero de la cárcel no, nada más nosotras. Esos son los demás,
0: que
2: pueden mandar mañana.
0: No, mi reina. Ustedes siempre se pueden comunicar y los demás no sabemos cuándo vayan a caer.
2: Tú sabes que el que no cae resbala.
0: No, a ver, ¿qué canción quieres?
2: Quiero la de Sexplique.
0: ¿Cuál?
2: Sexplique.
0: ¿Cuál?
2: Sexplique.
0: Sex, please.
2: Nada más que no sé quién la canta.
0: Ah, bueno. A ver, pues, mi reina, gracias.
2: Chao, nefasto.
0: Besos, besos a todas. Bye. Bueno, a ver. vamos primero con la de los Fabulosos Cadillacs, ¿verdad? Y la otra, pues no sabe ni quién la canta. Ahí como. Son las 8:09.

0: Muy buenos días. ¿Me podrás poner una canción de Banda Toro, El día que Chicago murió, por favor? Ay, por favor, sote, y un saludote para el Mao del 3531.
1: El día.
0: Y echándole ganas en el taxi 2303. Gracias, mi nefasto, muy buenos días.
1: Bueno, pues él se enteró que fue del día, ¿no? Porque la canción se llama La noche que murió Chicago. Fue la noche, güey.

De chile, mole y pozole con el nefasto. Buenos días, mi nefasto. ¿Me puedes complacer con la canción del paso del gigante, mi nefasto? Y buen día, y escucha la mejor 93.7, donde cada vez somos más, mi nefasto. ¡Ánimo!

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2: Aquí nomás, la 93.7 con el hinche nefasto en de chile, mole y pozole. Nefasto en de chile, mole y pozole, por favor, compláceme con la de 100 años con Pedro Infante, por favor.

0: esto va a ir hasta Canadá. O sea, este está igual que el que pide la de José José. Habiendo tantas buenas de José José, pide esto.
1: Nefasto, buenos días, viejón. Ahí se me puedes complacer, por favor, con algo del grupo Marrano.
0: Ah, sí, soy bien,
1: pero... Cualquiera. O si sí. No, la de Venga Boys. Shalalalala. Gracias, Nefasto. Saluditos.
0: Sí, ya ves que sí, estoy bien, bien, bien, pen. Y voy a poner algo del grupo Marrano. Sí, estoy bien, pen. Ajá. Y habiendo tantas de Venga Boys, pide esta rola. O sea, habiendo tantas buenas, bueno, dos, pide la más cool. La más cool.

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1: 8:32.
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1: Andan nefasto, buenos días. ¿Me puedes, de chile, mole y pozole, me puedes poner una de Grupo La Ley? Día cero, se llama, creo, día cero. Grupo La Ley. Gracias, nefasto, saludos.

0: Yo escucho la mejor FM con el nefasto.
1: ¿Qué?
0: El chile mole pozole, ahí te encargo la de Desesperado de José José. Saludos para los seguidores de Caritas Mora.
1: Ahí les va, ahí les va. Nomás si van manejando aguas, no se vayan a dormir con esta rola. Ah, está chida. Nomás eso sí, no se vayan a jetear.
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0: Ay, ¿ahora con qué? A ver, ¿ahora con qué nos vamos a ir?
1: Buenos días, Nefasto.
0: ¿Qué vale?
1: Compláceme con la canción Cara de Gitana de Daniel Miguel. Ay, porfas.
0: Daniel Magal. Es esa, ¿no? O Miguel.

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0: estimado Dedos de Oki, saluda desde allá.
1: ¿Cómo andamos? Buenos días.
0: Ya está en la producción de este programa. Él ya está listo. Él ya está listo también para recibir sus mensajes al 449-122-5845 con su rola y que me digan, ponla ya, Caifán.

Mi Caifán, aquí nomás, la mejor FM. Oye, a ver si te puedes poner, porfas, una canción de la banda Pequeños. Tengo que regresar. Pero ponla ya, mi Caifán.

Caifán, buenos días. A ver si me puedes poner la canción de En esta vida no se pudo con el mimoso. Gracias, pero pon

Buenos días, mi Caifán, aquí nomás la mejor FM. ¿Me puedes poner la canción de Chipón Chipón del Penco Leandro Ríos? Y un saludo para Lampollas de la E Pura. Pero ponla ya.

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1: Aquí nomás la 93.7 FM con el Kifan. Mi Kifan, a ver si me puedes poner una canción, una de Bronco. La de Naila o Laila, por favor. Pero ponla ya. Gracias y muy buenos días.

andamos, mi Caifán? Buenos días, excelente miércoles. Quiero ver si me puedes poner la canción de Prometiste Volver del Trono de México. Con saludos para las personas que estamos en plataformas y para todas las personas que están trabajando en la construcción. Saludos, mi Caifán, pero pónmela ya.

del año 2026. Continuamos. Ya sabes, hay que mandar tu mensaje al 449-122-5845. Mensaje de voz. Me pides tu rola. Y por supuesto, me tienes que decir ponla ya. Ponla ya, Caifán. 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Así que te espero el próximo lunes a partir de las 10 de la mañana ahí en Excedra. Vamos a estar transmitiendo

0: Ok, bueno, vamos a continuar con más música aquí en Ponla Ya con el Caifán. Así que, mi estimado Dedos de Oquis, ¿qué tenemos?
1: Aquí nomás la mejor FM 93.7, Caifán. Secretos de mi memoria, pónmela por favor, pero pónmela ya.

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1: Buenos días, mi Caifán. Aquí nomás la mejor. Si nos puedes poner, por favor, la canción Como la palma de mi mano, de la San José de Mesillas. Ponla ya.

Aquí nomás la mejor FM 93.7 con mi Caifán. Caifán, ponte la de Edel Muñoz y Cristian Castro, Osadía. Les saludo desde acá de Quality Chrome, Chimeco, pero ponla ya.

por cierto. Véanla en su programa de televisión, ¿eh? ¡Qué buena rola! Se llama el programa de televisión. Así que los invito para que la vean también. A mi chiqui Ortega. Gracias, mi estimado Dedos de Oquis, que está en la producción de este programa. No, maestro, ya lo de Dedos de Oquis nada más se le quedó por este la carreta que le aventaban, pero no, ya es todo, todo, un máster en la bueno, pues, en la operación. Gracias, mi estimado Dedos de Oquis. Yo soy el Caifán. Si Dios quiere, nos escuchamos el día de mañana en punto de las 9 de la mañana. Escucha la mejor FM 93.7.

0: 55.
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Ya lo saben que tenemos buena música y además cuenta regresiva ya casi casi con esto del casting de la Mejor FM, donde nosotros andamos buscando esa nueva voz. Por acá, Flaquita Forever dice, hola, buen día. Nena Vázquez dice, gracias. Oye, ¿cómo podemos ayudarte? Ah, ¿sabes qué? Yo no estoy mandando esto de lo de EXA. Ahí lo hizo una chica que nos apoya con redes sociales. Y ya, por acá, terminación 2345. Saludos hasta Hidalgo, Jalisco. Besos para ti. Ay, mi queridísimo, ahí el Gerardito Rubalcaba. Pues bueno, le vamos dando ya forma a este inicio ya de programa con su Chiqui Ortega, mis corazones, ¿eh? Quédate conmigo. Vámonos con la adictiva en peligro de extinción. Solo aquí, en la mejor.

cuádruple para irnos al cine, ahí en Cinépolis de Bellaria Mall. ¿Quieres ir? Ah, pues mándame tu notita al 449-122-5845. Nombre completo. La chiqui me lleva al cine. Cristian Odal, quédate conmigo. Hasta las 10.

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Gracias, bonito también ombliguito de semana, ¿verdad? Y por acá Irma Barba me manda ahí este foto, como toda mujer tóxica, ¿verdad? De que no los pedimos, pero mira, para decirme, mi chiqui, te vi en televisión. Muchísimas gracias. Pues sí, ya lo saben, andamos todavía en semana de estreno. De qué buena rola, ahí en Canal 26. Igual también ahí, si no tienen oportunidad de ver televisión o no tienen televisión, porque güey, yo no tengo televisión, o sea, sí tengo televisión, pero no tengo cable, no veo canales ahí, solamente los streamings, pues también entren ahí a Radio y Televisión de Aguascalientes, la señal que va más, y nos podemos estar viendo por internet. Recuerden que es programa en vivo, no hay repetición, entonces por allá me andan viendo, ¿vale? Muchísimas gracias a todos ustedes que después de estar en radio saltan conmigo a la tele. Y me andan echando las porras, muchísimas gracias. Víctor Tenorio, ¿cómo andas, mi corazón? Saludotes. Mil gracias, Irmita Barba. Oye, y fíjate que el día de ayer,

las preguntas han cambiado. Entonces, si tú estás a punto de conseguir una entrevista o de repente dices, güey, ya me quiero cambiar de chamba, pero no me siento seguro o segura, te voy a decir al ratito esos datos importantes que tú tienes que saber a la hora de pedir chamba. Pues para que te vaya bien, ¿verdad? Saludotes, mi Judith. Ahí andamos escuchando a Banda El Recodo, La Cama de Piedra.

Fabián. Fabiancito, que le manda saludos a todos los chicos de Tres Guerras de parte del Fabiancito. Ponme la rola que me quedó. Ok, va. Y luego dice, oye, lo de la chamba lo dices para mí, que ya me quiero salir. Pues te digo, pues fíjense si les puede servir de algo estos consejos que les doy, porque su amiga la chica y soy. Pues, a ver, es que el problema cuando ustedes van a buscar trabajo ni siquiera es la edad cuando ya andan en cuarentones o andamos de cuarentones. Más bien, el problema es el currículum, porque uno está actualizado y demás, y el discurso que mostramos, recuerden que además debe de ser la trayectoria.

Prioricen los últimos 10 o 15 años con detalle, lo más reciente. Además, ustedes van a sumar esos logros medibles, ¿ok? No solo los funcionables. Por ejemplo, cuántos equipos tuvieron ustedes a cargo, proyectos liderados o incluso también resultados bien concretos. Y si manejas tú una herramienta o tecnología actual, que también es importante, díselo, pero muy explícitamente. La verdad es que lo primero que te van a preguntar. Ahora, para la entrevista, ahí te va, porque luego nos ponemos bien nerviosos. No justifiques la edad, ¿vale? Ni la

en un obstáculo. Lo que tienes que decir, mira, no me deja poner el fondito para poder seguir hablando. Le voy a tener que seguir dando ahorita y ahorita nos vamos con música. Pero nos quedamos entonces en que la experiencia tiene que ser bien comunicada en una ventaja y no en un obstáculo, ¿va? Y pues así nos vamos. Vámonos con Jorge Medina y Josie Cuen. Esto es Entrega de Amor. Aquí nomás la mejor. Lo sigo leyendo con sus saluditos.

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2: Ya son las 11, no se me vayan. Me queda una hora contigo.

próximo 10 de agosto, lunes 10 de agosto, iniciando así la semana para ustedes que se van a estar presentando. ¡Ay, qué nervio! Desde las 10 de la mañana y hasta la 1 de la tarde, ahí vamos a andar en Plaza Excedra, todos locutores. Estarán también los jueces, que desconozco quiénes son. Supongo que van a calificar justo los requisitos, ¿no? Que tengas buena presentación, que tengas la facilidad de palabra y que estés dominando esa intervención de un minuto con el tema de tu preferencia. Recuerda entonces, próximamente tú puedes ser el nuevo locutor o locutora de la mejor FM 93.7. ¡Ay! Por acá el buen flaquito me dice, ayer te vi en la tele, mendiga, ahora sí te tienes que arreglar. Sí, ¿verdad? No, y la neta sí. Fíjense que el día de ayer estuve yo en entrevista con algunos compañeros del Sorbo Reborujado, así se llama el programa, con Cristóbal y con Lalito, y me decían, güey, ¿qué prefieres, televisión o radio? Y yo, güey, miento por convivir y te digo que televisión, pero la verdad es que la radio me gusta porque, ustedes lo saben, mujer.

Pero así la cosa. Oiga, vámonos con esta rola, que la neta es de los Tucanes de Tijuana, que me sorprende mucho que siempre respetando esa línea que tienen de la música y su esencia, siempre respetando la esencia, pero bien envejecidos, en cuestión musical, siempre avanzando, y ahora con esto de Estamos Ready, hombre, andamos ready, qué buena rola, aquí nomás la mejor.

0: chiqui, no le andas haciendo caso al pinche Esteban y al otro güey. No, no, te van a enviciar y te van a hacer de lo peor.
1: Ay.
0: Ah, no, y qué bárbara, mi chiquis. Ahora sí, peinadita y cambiadita. Saludos y enhorabuena.
1: Gracias, mi José Salas. Pues no nos queda de otra, ¿verdad? ¡Mua! Ya escuchando.

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13 de culo. Anito, ¿verdad? Por así decirlo. Pues resulta que ahí te va, porque tus labios y tu ano, así, o sea, voy a hablarlo como tal porque así se llaman, pues se llama ano, ni se rían. Bueno, entonces, tus labios y tu ano tienen algo en común y probablemente nunca te lo enseñaron en la escuela, pero resulta que son el mismo tipo de tejido. Y además se llama mucosa, ¿ok? Que es el epitelio escamoso, fíjate nada más. Entonces, por eso, es el mismo camino. El tubo digestivo que va de la boca, pues ya sabemos dónde termina, ¿verdad? Entonces, básicamente, pues...

conectados con tu piel, ¿verdad? A la diferencia de lo que hacen, por ejemplo, los labios, pues obviamente reciben la comida con ayuda de músculos faciales, mientras pues el ano ya sabemos lo que hace, ¿verdad? Con razón se parecen cuando hacemos besito y mandamos besito. ¿Verdad que sí? Ay, ¿ves? Mira, por acá me está diciendo, espérate, ¿quién es? ¿Terminación?

Dejen, doy el nombre de mi ganadora, porque acuérdense que teníamos boletos, pases dobles para el cine en Cinépolis de Bellaria Mall. Gracias a Jessica Guadalupe Ramírez Flores. Te vas al cine, mi corazón. Gracias. Ahí nos andamos escuchando mañana en punto a las 10 de la mañana. Su Chiqui Ortega.

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3: Hola, ¿qué tal, amables oyentes? Sean todos ustedes bienvenidos y reciban de parte de todos nosotros una bendición, una plegaria y una súplica para que les vaya bien, para que usted deje ese mal humor, para que usted se contente, para que usted vibre positivamente. Y ahora pues, si usted está enfermo, enferma, si a usted le duele todo su cuerpo, si usted ha visitado cantidad de médicos y aún así no le han podido aliviar, le voy a pedir que no hable mal de los doctores. Pues muchas veces las personas acuden a consultas con doctores, con verdaderos preparados, con verdaderos sabios de la medicina, y aún así no se pueden curar. Y no es porque el doctor no sepa. Los doctores saben lo que hacen, lo que dicen, lo que formulan. Lo que sucede, mis queridos oyentes, es que en muchos casos las personas que están siendo poseídas o trabajadas por cosas extrañas, por energías negativas, pues no se pueden curar a través de la medicina. Entonces deben buscar otro tipo de ayuda profesional. Si usted quiere participar con nosotros en este programa, comuníquese con nosotros a los números que escucharán a continuación. Y con mucho gusto le daremos su horóscopo personalizado y esa orientación que usted tanto necesita.
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3: Así es, amables oyentes. Recuerden que ustedes también pueden participar en este programa enviándonos un mensaje de texto vía WhatsApp. Vamos a dar lectura a todos los mensajes que estamos recibiendo por este medio. Dice este mensaje: yo nací el 13 de junio de 1980. Quiero saber por qué me duele mucho la cabeza. He tomado medicinas y no me hacen absolutamente nada. Ayúdeme, por favor. Pues analizamos esta fecha de nacimiento. Y aquí notamos en esta fecha muchos nervios, mucha ansiedad. A lo mejor uno de sus hijos tiene problemas, puede estar enfermo. Uno de sus hijos la está pasando mal. Y esto es lo que la tiene a usted con dolores de cabeza y por eso las medicinas no le pueden ayudar. Yo la invito para que usted venga y se presente aquí en nuestro altar y me traiga fotografías de esas personas que usted quiere y que tanto le preocupan, que nosotros le vamos a ayudar. Ustedes también, amables oyentes, envíenos un mensaje de texto, un mensaje vía WhatsApp.
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3: Así es, amables oyentes. Si usted o un ser querido está sufriendo por alguna enfermedad extraña que los medicamentos no logran aliviar, o si usted ve que en su hogar hay muchos problemas, pleitos, discusiones, llámenos. Llámenos que nosotros le podemos ayudar. Vamos a orientar a la persona que nos está marcando en este momento. Bueno.
4: ¿Pero?
3: ¿Cómo está?
4: Mire, yo estoy aquí para ver si me puede ayudar en algún problema que tengo.
3: Claro que sí, me da su fecha de nacimiento, por favor.
4: Sí, 5 de julio de 1963.
3: ¿Perdón?
4: 5 de julio de 1963.
3: 5 de julio del 63, signo zodiacal de Cáncer.
4: Sí.
3: Le estoy observando aquí un dolor de cabeza muy seguido.
4: Sí.
3: Tampoco le rinde el dinero y lo veo a usted solitario, sin esposa, sin compañera.
4: Así es.
3: Aunque también figura aquí que usted es casado. Yo los estoy viendo lejos, están separados.
4: Sí.
3: Y aquí estoy viendo que ustedes se separaron porque ella le manifestó a usted que ella no lo quería, ¿verdad?
4: Así es.
3: Bueno, pero mire, esto no es cierto, ella lo sigue queriendo, pero lo que pasa es que eso se lo dijo como de coraje, como una forma para vengarse de usted, porque usted tampoco se portó muy bien en el pasado con ella, que digamos.
4: Así es.
3: Entonces ella de coraje le dijo a usted que no lo quería, pero sí lo quiere. Y si a usted le duele la cabeza es por la preocupación, por la pensadera, por el estrés. Pero dígame una cosa, ¿usted ha pensado que alguien le hizo un daño?
4: Pues yo tanteo que sí.
3: Pues mire, hermanito, no se equivoque. Usted no tiene absolutamente nada de embrujos, de hechizos. Usted puede estar tranquilo por ese lado.
4: Sí.
3: Que nadie en absoluto le ha hecho un trabajo a usted ni para separarlo de su esposa, ni para que le duela la cabeza, ni para que no le rinda el dinero. No, señor, a usted no le rinde el dinero simple y llanamente porque no tiene cabeza para pensar correctamente.
4: Sí.
3: Usted aparentemente ha perdido su hogar porque usted se portó mal en el pasado con su esposa y hoy en día ella se quiere vengar de usted, pero no necesita ir con nosotros, escúcheme muy bien.
4: Sí.
3: No ocupa una consulta con nosotros para recuperar su hogar. El hogar se va a recuperar solo. Ustedes van a regresar en los próximos 3 meses, se van a volver a unir, se van a volver a juntar. No necesita que pague dinero a nadie, que consulte a nadie, que le ayude a nadie, porque el destino de ustedes está junto, está unido. Simplemente hubo esta separación temporal, pero van a volver a realizar ustedes su hogar, van a volver a juntarse. De modo, mi estimado amigo, que no sufra más por esta situación, ¿oyó?
4: Sí.
3: Si usted ocupara ir con nosotros a una consulta personal, pues yo le diría, venga, hermano, que nosotros le ayudaremos a arreglar su matrimonio, trágame estos elementos y usted va a salir adelante. Pero nosotros no nos vamos a aprovechar de su destino, ni Dios lo quiera. El destino suyo y el de su esposa está marcado en la vida, en las estrellas. ¿Para qué le voy a decir yo, venga, consúltenos, gaste su tiempo y su dinero, cuando nosotros somos profesionales 100%?
4: Así es.
3: Y la ética y la verdad son nuestras compañeras de trabajo, ¿escuchó?
4: Sí.
3: De modo que no se preocupe, que Dios lo bendiga y gracias por hablarnos.
4: Ok, gracias.
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3: Vamos a dar lectura a todos los mensajes que estamos recibiendo por este medio. Dice este mensaje: yo nací el 18 de febrero de 1979. Quiero saber por qué mi esposa ha cambiado de repente. ¿Será que anda con otra persona? Ella nació el 3 de noviembre de 1983. Oriénteme, por favor. Pues analizamos su fecha de nacimiento y también la fecha de su esposa y nos damos cuenta que sí hay una tercera persona interfiriendo entre ustedes. Por eso es que ella ha cambiado tanto. Y pues, si usted no actúa a tiempo, su esposa lo va a dejar. No le quiero dar más pormenores aquí por la radio. Mejor lo invito para que me traiga una fotografía de su esposa antes de que sea tarde. Así que preséntese con nosotros, que nosotros sí le podemos ayudar.
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3: Vamos a orientar a la persona que nos está marcando en este momento. Hola, ¿cómo está usted?
5: Bien, bien, aquí. Lo felicito por su programa.
3: ¿Le ha gustado?
5: Bastante.
3: Bueno, muchísimas gracias. ¿Cuál es su fecha de nacimiento?
5: 2 de junio de 1968.
3: Aquí estoy viendo que hay mucha envidia, que hace que, por ejemplo, usted también le trastorne en su trabajo. Hay energías negativas ahí a su alrededor. ¿Me entiende?
5: Sí.
3: Bueno, pues nosotros le vamos a ayudar, ¿ok?
5: Sí, gracias.
3: Le vamos a ayudar porque hay mucho trabajo alrededor de usted. Hay cosas negativas, hermano. ¿Ha presentado problemas en el estómago?
5: Sí.
3: Eso es lo que más me preocupa, ¿no? Eso que tiene ahí en el estómago que se le está reflejando, incluso está en la espalda. También veo mucha preocupación y usted ni sabe por qué. Hay cosas que muchas veces el entendimiento humano no llega a comprender. Muchas veces los mismos intelectuales, personas sabios del mundo, ricos también, les hacen un daño y ni siquiera se dan cuenta. Pero como no creen, entonces pues se mueren por ahí, secos, se van secando, van perdiendo el peso, van perdiendo la carne hasta que quedan como una calavera y pues ya no la cuentan. ¿Por qué? Porque las cosas sencillas, las cosas humildes, se las da mi Dios a la gente sencilla, a la gente humilde, para que también salga adelante. Yo lo invito a usted a que nos visite, mi querido amigo, porque usted necesita una consulta con nosotros. Hay tres personas que le agarran a usted mucho coraje, que le tienen mucho coraje, pero sobre todo una de ellas, cuyo rostro va a aparecer en la visión del milagroso vaso de agua. Esa es la que le está haciendo daño a usted y se la vamos a retirar, pero si usted autoriza, cuando usted la vea, lo que usted nos diga, eso hacemos, ¿de acuerdo?
5: ¿Y es mujer o es hombre, otro compañero?
3: Bueno, pues aquí aparece del sexo femenino. ¿Oyó?
5: ¿Es joven o mayor?
3: Sí, es una persona como ya mayorcita, ¿oyó? Bueno, pues por favor yo le voy a pedir que usted tome a un pequeño Santo Cristo de madera, lo lleva con usted,
5: sí,
3: y le habla a Dios esta noche antes de acostarse y dígale, Dios mío, sí, yo quiero que estas envidias y este mal que me han hecho se retiren, protégeme en el camino mientras llego a esa oficina santa, y ahí nosotros le vamos a ayudar.
5: Perfecto.
3: ¿De acuerdo?
5: Muy bien.
3: Bueno, pues que Dios lo bendiga, gracias por hablarnos.
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3: Vamos a orientar a la persona que nos está marcando en este momento. Por favor, ¿me da su fecha de nacimiento?
6: 4 de abril de 1979.
3: ¿Cómo dice?
6: 4 de abril de 1979.
3: 4 de abril de 1979. Usted pertenece al signo zodiacal de Aries.
6: Sí.
3: Aquí puedo ver su energía que se mueve constantemente durante el día. ¿Usted es chofer o taxista?
6: Sí.
3: Pero también tiene otro trabajo, ¿verdad?
6: Sí.
3: Y aquí puedo ver que aún así, con dos trabajos, el dinero no le rinde, no duran los trabajos.
6: No.
3: Y tiene muchos problemas a toda hora. ¿Y sabe por qué?
6: Sí.
3: Porque usted está salado. A usted, escúcheme muy bien, le cayó una descarga negativa, una energía oculta y maléfica que hace que todo lo que usted haga le salga mal. Entonces lo que hay que hacer, hijo, es visitar a unas personas como nosotros, que le puedan garantizar a usted el éxito de por vida, ¿oyó?
6: Sí, está bien.
3: Usted presenta dolores de cabeza a veces, ¿verdad?
6: Sí.
3: Entonces cuando pueda, visítenos para con mucho gusto quitarle ese salamiento,
6: sí,
3: y darle un efectivo tratamiento para que usted salga adelante y triunfe, ¿oyó?
6: Sí, está bien.
3: Gracias por hablarnos. Pues amables oyentes, hemos llegado a la parte final de nuestro programa, pero no quiero despedirme sin antes recordarle que usted puede seguir marcándonos a nuestra línea de orientación, ya que aún terminado este programa, nosotros seguimos orientándole durante todo el día, así como también seguimos recibiendo y contestando todos sus mensajes.
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3: Todo lo que nosotros hacemos tiene garantía. Pues amables oyentes, me despido de ustedes deseándole que Dios los bendiga a todos y cada uno.
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Ya en este momento, las 12:56, en punto de la 1 de la tarde, arrancamos con las mejores viejas. 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

separados. Bendecidas sean las mujeres por esa manera tan única, tan natural de dar amor a sus hijos. Abrazo. Ahora sí que se escuche fuerte el grito de las mujeres que andan lactando. Con mucho cariño. Y no, ustedes no se escondan. Es de lo más natural y de lo más hermoso. Que se escondan los morbosos.

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Momento de escuchar a los Bukis. Este gran tema que sé que te encanta y por supuesto lo disfrutamos juntos en la 93.7 de tu radio.

0: Una 24.
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1: 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Saludos a toda la bandita ya en la zona de tolerancia, con mucho gusto, mucho cariño, que mañana vamos a tener entre

38 mil. Una con 38, saludos. Por acá me están pidiendo dice, por favor, una rolita de banda MS, la del Mechón. Hola, Pollo, yo escucho la mejor FM. Tiene mucho que no te pones algo de Celia Cruz. A ver si nos puedes complacer. Con mucho gusto les ponemos algo. Ya se la sándwich, aquí estamos para chiquearlos y complacerlos como ustedes se merecen.

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449-122-5845. Vayan ahí reportándose, vayan ahí presumiéndome qué van a comer o qué están haciendo de comer en esta tarde, ¿sale? Vámonos con más de la música. 449-122-5845. Mi majito, un besote, mi majito de oro, con mucho cuidado. Y bueno, pues toda la buena vibra a todos los que van ahí contigo hacia la chamba, ¿verdad? A darle como DVD hasta las perras 11 de la

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0: 2022.
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es ese rolón de duelo. Se llama Para que ya no duela. Aquí nomás en la mejor. Oye, a toda la bandera que está conectada con nosotros, vayan ahí presumiéndome qué van a comer. Y también a las 3 de la tarde vamos a poner una rolita para que se nos quite el mal del puerco. ¿Sale? Vayan ahí dejando su mensaje. Repórtate conmigo. 449-122-5845. Dice Pato Bacuá, saludos a todos los que estamos aquí chambeando. Saludos para Jennifer. ¿Qué onda, mi Jenny? ¿Cómo andas? Un abrazo.

Mándale saludos a mi carnala. Ella se llama Paola. Andamos aquí escuchando la radio. Dice, y ya nomás estamos esperando el pozole. Pozole de grano morado. Ah, órale. No sabía que había pozole de este. No, sí, ¿verdad? Es

adictiva a través de la mejor. Saludos para Nayeli Villanueva. Dice, buenas tardes, mi patito guacuá. Aprovecho a los que van a comer y a los que aún no lo hacemos o que todavía no comemos todavía.

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puerco. Vayan ahí dejándome su mensaje ya de volada. Aquí lo recibimos, ¿eh? ¿Alguna rolita? Saludos a mi Judith. ¿Cómo estás, Judith? A mi queridísima Naye. Nayeli Villanueva, que todavía no

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arrancando. ¿Qué rolita quieres escuchar para que se nos quite el mal del puerco, sale? ¡Qué rolón! Saludos ahí para mi queridísima Gaby. Que está escuchando allá en el Oxxo. Saludos, gracias por estar escuchando. Vámonos con más de los rolones en esta tarde. 449-122-5845. Aquí llega.

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Vámonos con más de la música y recibo tu mensaje 449-122-5845. ¿Qué rolita quieres escuchar? ¿Qué se te antoja? Llega esto de la banda M.

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carrera van empezando, obviamente, traen un repertorio de mucho cover, ¿verdad? Esta es la rola que ahorita les anda pegando en TikTok, pero la raza se enfadó y los agarraron. Neta, los tuvieron que bajar del escenario, ¿saben qué? ¡Vámonos! ¡Vámonos! Bueno, ahí está, es el momento de...

tarde. Vayan ahí dejando su mensaje. Saludos ahí para mi queridísima Alma, que lamentablemente se le adelantó su hermanito. Un abrazo, amiga. Gracias por estar escuchando la radio. Ahí le mandamos el saludo.

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Ahí está la información para todos ustedes a través de el 93.7, la mejor Aguascalientes.

Me están solicitando algo de la Sonora Escándalo. Y bueno, pues yo con mucho gusto se las voy a programar. 449-122-5845. La de Costumbres. También están pidiendo algo de Los Ángeles Azules. Con mucho, pero mucho gusto. Vámonos con este rolón a través de la mejor 93.7. Les ponemos eso, ¿no? Sí.

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0: Muy buena tarde, 4:08, El Gabazo y El Dedos. Hemos llegado para acompañarte de aquí hasta las 6:00 p.m. con música, programación y cotorreo.
1: Qué gusto saludarlos. Ya estamos aquí con ustedes en este miércoles que ya prácticamente esta semana se está yendo de volada. Por si no saben, ya es 5 de agosto. Y como no, oye, que la neta, hoy también tenemos regalos, tenemos sorpresas para toda la banda que ya empiece a comunicarse a través del 449-122-5845, porque los vamos a llevar al cine.
0: Cinépolis, Velaria Mola, que disfrutes de las mejores películas en compañía de quien tú quieras, de lunes a viernes, mi Gabazo. Así que quieres esos boletos, de volada a participar con nosotros a través del WhatsApp 449-122-5845.
1: Si tuvieras un poder, un superpoder, ¿cuál sería? Compártelo con nosotros, Dedos. Si tuvieras un superpoder, ¿cuál sería?
2: Ser invisible.
1: Ser invisible ante la gente que le debes dinero. Yo creo que sí. Por ejemplo, a los del tío Richie. El tío Richie, págame.
2: No, aún así te encuentra.
1: Sí, ¿verdad? Sí, te encuentra porque... No, te manda a Pedrito Sola a buscarte.
3: A ver, mijo. ¿Dónde está?
1: ¿Dónde están? A ver. Bueno, a ver, ¿cómo están? Ese es Pepillo Origel.
2: Sí.
1: Si tuvieras un superpoder, ¿cuál sería? Compártelo a través del 449-122-5845. A mí me gustaría ser el hombre elástico.
2: Para que se estire todo.
1: Sí, bueno, a veces soy el hombre elástico. Si vieras qué cosas estiro.
2: Creo que todo.
1: Sí, ¿verdad? Sí. Bueno, ese no es un superpoder, eso es una ventaja que tenemos varias personas, ¿verdad? Mira, cómo se estira, que es mi corazón, ¿eh? ¿Qué tal? ¿Qué tal, papá? De volada, de buenas y con todos ustedes.
0: Entonces, a participar con nosotros, 449-122-5845, nota de voz. Si tuvieras un superpoder, ¿cuál sería?
1: Por ejemplo, yo tendría otro poder, no sé, aventar fuego, ¡fum!, por la boca, imagínate.
2: ¿Fuego?
1: Sí, aventar fuego. Cuando haría, no sé, cuando sería temporada de frío, te daría calor, mucho, pero mucho calor.
2: Y otro superpoder, escuchar lo que habla la gente de mí.
1: Ah, no, no te preocupes,
2: Bueno, todavía no se nos entera.
1: Sí, al día siguiente se entera todo lo que hablan de ti, si supieras. Si supieras. Vamos a música y yo te digo todo lo que dicen de ti.
2: Ah, bueno.
1: Es el 5 minutos.

0: conozco a un amigo que le dicen el boiler.
1: ¿Por qué?
0: O el comal.
1: ¿A el comal?
0: Sí, no, ahorita te digo fuera del aire porque le gusta calentar.
1: Creo que ya sé por qué. Sí.
0: Bueno,

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Y nosotros queremos saber, si tuvieras un superpoder, ¿cuál sería? Así que WhatsApp disponible 449-122-5845.

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0: Me ganaste, de hecho.
1: Que viene Aguascalientes, Alfredo Olivas, ahora sí, para el Festival de las Calacas. Cuando el reloj marca las 12, las calaveras salen de su tumba.
2: Chumba,
1: no es muy temprano todavía, ¿verdad?
0: Sí,
1: para que salgan las calaveras.
0: Sí,
1: ya
0: pronto.
1: Mira, por ejemplo, sí, ya pronto, pero por ejemplo, ya estamos esperando la temporada de que sea septiembre. En septiembre, pues el pozole.
0: Ajá.
1: Luego, ¿en octubre qué?
0: Octubre, nada.

0: Se nos acabó el año.
1: No, y sí, se pasa de volada.
0: Oye, por eso, si tuvieras un superpoder, ¿cuál sería?
1: Por acá, ¿qué dice?
2: Quería tener velocidad para perder tiempo.
1: Más bien para ganar tiempo, ¿no?
0: Sí, yo digo que sí, es para ganar tiempo, porque si tuvieras un poder para que las cosas se fueran más rápido, es para que le ganaras tiempo al tiempo, porque el tiempo vale oro.
1: Ay, anda bien. Sabidurías con
0: el Gabazo.
1: Eso es
0: el Gabazo Osorio.
1: Exactamente.
0: Sí, ¿verdad?
1: El Gabazo Osorio.
0: Oigan, muchachos, 449-122-5845, que tenemos dos pases cuádruples.
1: O sea, familiares.
0: Ajá, sí, dos pases familiares. O sea, un pase para que se vaya una familia y otro pase para que se vaya otra familia. Pero participen con nosotros en esta tarde perrona con los compas de la mejor. Si tuvieras un superpoder, ¿cuál sería? Hazlo compartir, hazlo llegar para que nosotros lo pongamos al aire y para que te puedas donar esos pases, esas cortesías que tenemos.
1: Y terminación 1913 dice esto.
3: ¿Qué rollo? Yo, si pudiera tener un poder, yo creo que sería el de Iron Man.
1: ¿Cuál?
3: El poder de ser millonario.
0: Ah, sí. Oh, cálmate, Huicho Domínguez.
3: Cualquiera de esos dos.
1: El de Doctor Strange.
0: Oye, sí, sí. Oye, por ejemplo, el poder de ser supermillonario. A ver, sí, eres supermillonario.

0: feliz durante, no sé qué te gusta, 70, 80 años, ¿para qué el dinero se lo vas a dejar a otras personas?
1: Y no lo vas a terminar de gozar
0: tú. Ajá, si por ejemplo tú tienes hijos, ¿verdad? Digamos.
1: Ajá.
0: Tienes hijos y no sé, y en vida van a aparecer perros y gatos, queriendo ganar tu dinero o agandallar el dinero. Qué triste, por eso mejor yo vivo con mis 150 pesos diarios que gano y soy feliz con un Boeing y una torta de cueritos.
1: O yo con mis 20.
0: Sí, o sea, yo digo que sí tener dinero, o sea, te da tranquilidad, o sea, sí te da tranquilidad, pero ahí sí te quita las apuraciones, pero es hacer lo normalito, ¿no?
1: Pues sí, preferentemente. Lo disfrutarías por un momento.
0: Ah, ya hasta ahí nada más.
1: Ya hasta ahí.
0: Pero mira, lo bonito es, siempre he dicho yo, por ejemplo, de una persona, o en mi caso hablo, mira, si no tuvieras de las droguitas que uno tiene, o sea, no sería vida, por ejemplo, híjole, que tengo que pagar la luz, el teléfono, créeme que es como que son las adrenalinas bonitas, pero ya cuando terminas de pagar cada una de tus cosas, créeme que, ay, híjole, qué bonito se siente, ¿no?
1: Exactamente. Pero, por ejemplo, ahorita de los superpoderes que dijo este compa, preferiría yo el de Doctor Strange.
0: Ah, ¿y cuál es ese?
1: Que puedes revertir el tiempo.
0: Ah, sí. Oye, por ejemplo, si podrías revertir el tiempo, ¿qué es lo que tendrías que revertir?
1: Uy, muchas
0: cosas. Nada más una
1: cosa. Si te dijera.
0: Nada más una cosa.
1: Si te dijera, mejor dejémoslo así.
0: Pero vámonos a música y ahorita regresamos con más. Oye, corazón sin cara, ¿verdad?
1: Sí, sí. Oye, quiero mandar un saludo, Orquise. Buenas tardes, un saludo para Valentín y Carlito Serrano, que ya van para sus clases de inglés mientras están de vacaciones.
0: Ay, where are you from?
1: Bien estudiosos.
0: Qué bonito.
1: How are you?

0: bien sin mí, oh, sin él.
1: Ajá.
0: Sin los dos.
1: Yo digo que vas a estar mejor así sin los dos.
0: Y sola.
1: A veces es mejor estar solo que mal acompañado. Veme qué tan feliz estoy. Yo llevo mucho rato solo y no necesito compañía, ve. Solito, mira, feliz como una lombriz.
0: ¿Y sí?
1: ¿Acaso? No, es que neta, o sea, ¿a qué hora llegas? No, pues sí, que llego a tal hora. Oye, ¿por qué este hueles a otra loción? ¿O por qué te peinas hoy?
0: A leña de otro
1: hogar. Ajá, sí. Y por fin entendí eso. Nunca lo había entendido, pero hasta hoy entendí qué quiere decir eso. Sí, yo pensé que era como que carpintero, o era Jaimito el leñador. Iba a cortar, no sé, leña y la metía, sí.
0: Que andaba haciendo fogata.
1: Sí, andaba haciendo fogata, pero no, ya sé que, sí. ¡Wow! Sale, ¡wow! ¡Wow! Oye, qué padre, qué feliz. Oye, sí, por fin entendí qué quiere decir eso, ¿eh?
0: Sí, no, yo sí ya lo había entendido desde
1: claro. Sí, pero imagínate. Pero cuando sea al revés, o sea, hueles a leña de otro hogar. Entonces, no sé, podría ser, no sé, ahora en la actualidad, hueles a caldera de otro hogar, o hueles a coladera de otro hogar.
0: Más bien coladera.
1: Coladera, sí, sí, cierto, ¿verdad? Pero cuando es hombre con hombre, ah, ¿verdad?
0: Hueles a martillo de otro hogar.
1: Ni que fuera carpintero, ¿verdad? Señor carpintero, se me están cayendo las tablas. Muchachos, 449-122-5845. ¿Qué dice la banda?
0: Por acá, Vicky Banda dice: yo tuviera el poder de regresar al pasado. Sí. Exactamente, eso estaría muy chido.
1: Ni que fueras el doctor ese de la nave del futuro.
0: Ah,
1: de volver al futuro.
0: Doc,
1: Doc. Hola, Doc. Hola, Doc. Hola, Doc. Oye, Doc. Gracias. Ir allá, Doc. Gracias por tu participación. Hola, hola. ¿Quién habla?
2: ¿Qué rollo? Si yo pudiera tener un poder, me gustaría tener todas las herramientas en la mano, en los dedos.
0: Ah, caray.
1: Sí.
2: Que si necesitas el rotomartillo, órale, ahí está el pulgar. Que si necesitas un desarmador, una soldadora, lo que necesites, todo poderlo hacer con las manos. Tener todas las herramientas en la mano en el momento que se necesite. Y el poder adquisitivo también, ¿cómo no?
0: Mira, ves, por eso a mí me dicen el...
1: El dedos. Sí. Este compa debe ser mecánico o debe ser, no sé, carpintero. Oye, compa, que nos digas a qué te dedicas. A lo mejor me equivoco, pero si este compa ha de ser mecánico o ha de ser carpintero.
0: Porque prefieres, ahora sí que tener las herramientas en la mano.
1: Sí, me gustaría tener herramientas solamente en dos dedos, ¿verdad? Pero si se pudiera, pues ojalá y sí.
0: Dice, ¿qué onda? Si yo tuviera un superpoder, sería el de amanecer sin cruda.
1: ¡Ah, no! ¡Ah, qué va! No, hombre, este compa, a ver, ¿qué es? ¿Morrita o morrito?
0: Es morro. ¿Qué va? Bueno, creo.
1: ¿Qué va, carnal? Mándanos fotografías si eres hombre o mujer. Créeme que ya llevas la delantera. Me llamó la atención, vea.
0: Dice Gabazo que sí por dos.
1: Ese no. No, yo créeme que sí. Ese sería ese poder. Así levantarte así como si nada al día siguiente, como si hubieras dormido 12 horas seguidas.
0: Pues eso tú ya lo tienes.
1: No, sí. Todavía me sigue dando cruda. Que lo sé disimular es muy diferente, ¿verdad?
0: Ah, ok.
1: Ya, sí.
0: Es ok. Perfecto. Por acá dice terminación 4745.
3: Aquí nomás la mejor FM. No, aquí sí. A mí me dieran para escoger un poder, que yo tuviera un poder fuera de aparecer cosas. ¿Para qué? Para poderme aparecer una caguamota con este calor.
1: Ay, papá. Ay, papá, desde la Haya, no, hombre.
3: Todo, aquí nomás la mejor FM. Mi nombre es Fernando Dávila Ponce. Quiero para esos boletos cuádruples que yo tengo. Seis hijos.
0: El poder que deberías de tener es el de tener una tele.
1: Sí, no, o el de no paraguas también.
0: O el de tener globitos.
1: O tener globitos,
0: Mira, ya los que estoy muerto, Gabacito. Y el de las herramientas.
1: Ajá. ¿Qué dice?
4: ¿Qué onda? No, pues soy arqui, pero también soy chismoso. No falta por ahí que haya que arreglar algo y que...
1: El arqui, ¿va?
4: Yo sí veo que alguien está batallando por ahí y me gusta arrimarme, aunque sea estorbar.
1: ¿Qué va, carnal?
4: A andar ahí.
0: Eso sí.
1: Sí, oye, ahí me saludas al arqui Juve y al arqui del ABR. Mucha gente seguramente no los conocerá. Ahí búsquenlos en redes sociales y van a ver quiénes son.
0: Oye, terminación 9876 dice: si yo tuviera un superpoder, sería el de desaparecer cosas para desaparecer a la suegra.
1: Oye, yo tenía una novia que tenía un superpoder. Ajá. Desaparecía varias partes de mi cuerpo por varios minutos.

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0: 8.
1: ¿Y ya?
0: Ya, fue tonto.
1: Ah, ok, perfecto. Pues, acabamos de escuchar música de Daniel Muñoz, un millón de antes. Estamos iniciando la segunda hora con los compas de lo mejor, efectivamente. Como dijo el Gabazo, son las 5:08.
0: Oye, pues, ¿qué quieres que diga? Pues, nada más para eso me pagan, por decir la hora.
1: ¿Quién fuera tú?
0: 5:09. Oye, saludos a mi compa Alejandro García, que anda el puro millonazo escuchando a la mejor, los compas de la mejor, al dedos y al Gabazo. Allá por la colonia, por la colonia México. Nomás digo colonia y te brillan los ojos.
1: Es que dije, depende cuál colonia. Depende de cuál estemos hablando.
0: Oye, ¿te has fijado que a veces, hablando de colonias, antes se formaba uno para las tortillas, uno hacía cola, sí, agarrando cola, y ahora haces eso y ya te meten al
1: C4? Ah, sí, sí, ¿verdad? Ya está penado.
0: No, oye, no, ya no, ya, ya no, ya no agarras cola, ¿verdad? Para hacer las tortillas. Ya pasa el de las tortillas pitando como ahorita está pitando. O te llega la notificación, tic, tic, que llegó el Didi, oiga.
1: Llegó el Didi.
2: Oiga, ya le traje su medio de tortillas.
0: Oiga, deme el código, si no, no se las entrego.
1: ¿Y sí?
0: Sí, ¿verdad?
1: ¿Y las tortillas tampoco?
0: Tampoco.
1: Sí, porque hay veces que son pagos medio raros.
0: Son pagos medio raros, muchachos. Ya estamos aquí hasta las 6 de la tarde a reportarse. 449-122-5845 y también el teléfono 9188-937. Pero antes hay que poner 449. Ya 91-88-93-7 para que puedan marcar y comunicarse con los compas.
1: Sí, porque si no le va a decir,
3: el número que usted marcó no está disponible.
0: Ajá, o se encuentra cortado por exceso de pago.
3: Exactamente.
1: Oye, de reportarse 449-122-5845 porque efectivamente tenemos boletos, pases dobles para Cinépolis Velaria Mall. ¿Quieres esos pases? Oh. De volada, amigo.
0: ¿Quién te entiende? ¿Son dobles o son familiares?
1: No. Ah, no, sí, ¿verdad? Dijimos
0: sí,
1: que familiares.
0: Sí, cierto. Hoy son familiares, te late.
1: Ah,
0: sí,
1: bueno,
0: pero vamos a escoger
1: dos
0: a
1: dobles
0: personas.
1: O sea, dos dobles, pues.
0: O sea, sí, no, dos cuádruples. Para que entren 8 personas.
1: Dos dobles para una persona.
0: Bueno, ya tenemos boletos para cine.
1: Familiares, hombre, 4 personas, de verdad.
0: Sí, ándale, eso, lo que quise decir. Que se comunique la banda. Oye, si tuvieras un superpoder, ¿cuál sería? De volada la banda. Sigue opinando, sigue reportándose.
1: Terminación 9876 dice, yo quiero pases para el cine.
0: Ay, ok, pues de volada.
1: Pues, dime cuál es tu superpoder. O sea, así como.
0: Ay, no.
1: Mi
0: hígado.
4: ¿Qué pasa, mi par de compas? ¿Cómo anda mi dedo, Yokis? Aquí saludándote, Arturo Morales, al que abandonaron el viernes, sí, allá en la Feria de Jesús
1: María. Lo dejaron bien plantado.
4: Oye, móchate con esos boletos, a ver si ahora sí va.
1: No, mijo, pues para que te vayas tú solo.
0: Sí, o sea, te van a dejar ahí como el chinito, nomás mirando, y al rato solamente te van a poner la risa en vacaciones 7.
1: No, este compa nomás llega y le digo, ¿y tu acompañante, compadre?
5: No, pues no vino.
0: No.
5: Todo el rato se la pasó mandando mensajes, textear, y nunca le contestaron,
0: compa,
5: la llamada.
0: Ahí no es, compa, eso nomás le digo.
1: Ahí no es, compa. Creo que era mejor encontrarse a alguien ahí en el baile.
0: Sí, pero bueno. Cada quien, oigan, a reportarse con nosotros de volada. Queremos escuchar la participación de toda la banda, qué es lo que están haciendo, si están en el taxi, en el Uber, en la carpintería, o solamente están de zánganos, eso que sacándose la pelusa del ombligo, escuchando a los compas. Con mucho gusto también participen con nosotros. Si tuvieran un superpoder, por ejemplo, el mío sería el no bañarse y siempre oler rico. Si ahorras agua y cuidas el planeta.
1: Oh, yes, ecológico. Ay, Dios mío, no manches.
6: Si yo tuviera un superpoder, quisiera ser flexible para estar bien skinny.
0: No,
1: ¿bien qué?
0: A ver, eso me interesó.
1: ¿Bien qué?
6: Si yo tuviera un superpoder, quisiera ser flexible para estar bien skinny.
1: ¿Bien skinny?
0: Ah, sí, ya, sí, bien acá, bien...
1: O sea, bien...
0: Flaquita, bien acá, sí, ¿verdad?
1: Bien,
0: oye, imagínate...
1: Bien trucutru, dirías tú.
0: Sí, bien trucutru. Yo si tuviera un superpoder también sería ser flexible para alcanzar varias partes del cuerpo que no alcanzo. Es que no alcanzo a cortarme en las uñas de los dedos de los pies.
1: Oye, la gente de los circos sí lo hacen, ¿eh?
0: Sí. Parecía perrillo chihuahua yo al rato. Con el colorete de fuera.
1: Bueno, nada más cortándose las uñas.

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1: Y vámonos de volada al centro de mensaje.
2: Hola, yo soy Aldo, quiero boletos para cine y tengo el superpoder de hacer enojar a mi mamá en menos de 3 minutos.
0: A ver, hazle enojar, a ver, te reto que la hagas enojar ahorita. ¿Y sabes cuál es el superpoder de tu mamá? ¿Llevarte a la ciudad de los niños o llevarte al DIF?
1: No, ¿sabes cuál es el superpoder de su mamá?
0: ¿Cuál es?
1: El chanclazo.
0: ¡La chancla más voladora!
1: La puntería de la mamá.
0: Oye, ¿cómo han cambiado las cosas, no? Antes te pegaban con el chicote, con la chancla, con el chancla. Cinto, el cinto piteado.
1: No, y te digo, esa puntería. El cable de la antena.
0: El cable, no, de la plancha. Nos estamos explayando, perdón. Ahora nomás con que te vean, hombre, ya la jefa la llevan al C4.
1: Pero insisto, la puntería que tenían.
0: Sí. No, hombre.
1: Pero cuando le decías...
0: No me dolió.
1: No me dolió. Toma, no.
0: A ver, vamos a jugar, jaja, no me dolió. Paz, jaja, no me dolió. A ver, jaja, no, espérate. No, sí. Ay, sí me duele.
1: Sí te duele.
0: Oye, ¿cómo se llama el compita? Nombre completo.

0: Mi Aldo. Ya, no, nos hiciste la tarde, la neta, sí es cierto.
1: Oye, yo tengo el don de hacer enojar a mi mujer.
0: Sí. A ver, señora, sí es cierto que tendrá el don de que de rápido la hace enojar.
2: La acabo de hacer.
0: No, yo tengo el poder de que las personas se mojen.
1: Es que las avientas a las albercas.
0: Sí, les avienta agua, les avienta un cubetazo. ¡Órale! Sí. Porque soy Aquaman. Por si no sabían. Si no, Aquaman es el que.
1: Antes no dijiste Sirenoman.
0: Soy Sirenoman. Y el chico percebe.
1: Oye, si nos quedaría nosotros. Sí.
0: Ay, muchachos, qué poder, ya últimos minutos, qué poder, superpoder tuvieran ustedes, si lo pudieran elegir.
1: Oye, hay que mandar saludos al chino.
0: Ah, sí, oye, saludos a mi chino de oro, a Juan Alba, que nos escucha no sé en dónde, pero le mandamos un saludote muy especial y le queremos decir algo muy importante a mi chino Juan Alba, que nos está escuchando en este momento. Carnal, ¿dónde dejaste a Woody?
2: Hay una serpiente en mi bota.
0: Sí, no, es que este compa se parece al que se roba los juguetes, ¿verdad?
1: Sí, al Al. No,
0: Al, sí. Sí, el que se roba los juguetes en la segunda temporada de Toy Story, ¿eh?
1: En la segunda temporada, segunda película. Y que fuera serie.
0: Bueno, me entendieron.

0: Música de la adictiva, ya solo eres mi ex. Todavía estaba Memo Garza, ¿no? En esa.
1: Sí, ajá, neta, Memo Garza, que la neta la sigue rompiendo como debe de ser. Y qué buena rola sacó y la grabó muy chido, ¿eh?
0: Oye, terminación 7286, mi gabazo, dice: yo, el poder de ser multimillonario.
1: Ah, sí,
0: ¿cómo? Para hacerte rico.
1: Ay, ojalá que me hiciera rico también a mí. Yo, o sea, que me hiciera rico yo. Ah, imagínate, okay, que vaya siendo acá un vato, van a pensar que somos acá como que nos gusta que nos muerdan las orejas.
0: De hecho, sí es vato.

0: Te recomiendo que llegues a las 6 de la mañana, ¿eh?
1: Ajalas, mira.
0: A ver, a ver.
1: No, esto es increíble.
0: A ver, ¿qué?
1: Pedrito Gaitán.
0: Ah, no, ya me voy.
1: No mandó audio.
0: A ver, ¿qué mandó? Texto.
1: Texto. A ver, buenas tardes, mis compas. Saludos. Ah,
0: saludos. Pero, a ver, espérate. A ver, nos vamos a transformar. A ver, dale play, Pedrito.
1: ¿Qué onda, chompas? ¿Cómo anda? Mi Pedro Gaitán, ¿cómo anda? En esta tardecita calurosa, por cierto.
0: Espérate, luego al fondo escucha un chorro de ruido, ¿ah? ¿Eh? Sí, así. Luego el tortón.
1: Y bueno, saludantes, compadito, hasta el Peralta.
0: Hasta el Peralta, ahí donde los perros traen machete todavía. Oye, ganadores, ¿tenemos ganadores o qué onda?
1: Sí, claro que sí, nada más y nada menos. Que mi compita, pues el que hace enojar a la mamá.
0: Ay, sí, ya no la hagas enojar, ¿eh?
1: Aldo Yael Ortega.
0: Aldo, si la sigues haciendo enojar, vas a terminar como el dedo y como el gabazo, ¿eh? Trabajando en una estación de radio.
1: Oye, por acá está llegando un mensaje.
0: A ver.
1: Saludos, compas. Yo el poder de hacer unas cosas grandes. Bueno, más o menos.
0: A ver, no, ya se lo ganó. ¿Cómo se llama?
1: No puso su nombre.
0: A ver. Sí, como no. Sí, pon tu nombre tan escrito, me gusta.
1: Pon tu nombre.
0: Y que nos explique qué cosas grandes puede hacer.
1: Exactamente.
0: Ni que fuera padrina mágica. ¡Oye, Wanda! Sí, ahora mi comadre, no sé cómo te llamas, pero eres Wanda. De Wanda, las padrinas mágicas.
1: Sí, Wanda, sí. Wanda.
0: Porque te acuerdas, sí, que las varitas se hacían así como que aguaditas, luego de repente
1: sí.
0: Así.
1: Sí, de hecho.
0: Oye, sí, ya ganaste boleto. Sí, ya. Boleto.
1: Oye, no fijabas a nosotros, nos despedimos ya.
0: Ya nos vamos, nos escuchamos el día de mañana con más cotorreo, con más boletos, con más diversión. ¡Wow! Con más diversión.
1: ¡Wow! Nos vamos con música de Fuerza Rígida.
0: Cámara.
1: Y Grupo Frontera se llama Coqueta. Somos el Gabazo y el Dedos, los compas de la mejor.
0: Lo que queda.

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